0: Bueno, venga.
1: Era.
0: Me tomo un momentito y quiero un noteo.
1: Capítulo.

0: Nadie se llevaron.
1: Nadie se llevaron.
0: I get this. 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
1: Channel 3.